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0: Es Calibre 50, que a esta hora está aquí en Radio Tiempo 105.9, en Tiempo de Luna. Iniciamos una hora más de buena música, una hora más de buenas canciones. Y hablando de canciones, también tenemos muy buenas noticias, noticias que tienen que ver con canciones Radio Tiempo. A través de nuestra cuenta de Instagram, arroba Radio Tiempo 105.9, te hemos dejado contenido de La Oreja de Van Gogh, que ya inició la primera fecha de su nueva gira con Amaia Montero.
1: Allá nos pueden encontrar como arroba Radio Tiempo 105.9 en Instagram y en TikTok, que también tenemos contenido como arroba Radio Tiempo Medellín. Recuerda, somos los de Loguito Blanco, te vamos a estar esperando con los brazos abiertos para que le des clic y le des también me gusta, comente, comparta, mejor dicho, absolutamente todo el apoyo a nuestros videos de Radio Tiempo, nuestra parrilla de programación especialmente pensada por nuestros oyentes.
0: Me encanta eso, muy bien, corre la tarde, 7:13 minutos en Radio Tiempo 105.9. Escuchas Tu Tiempo de Luna aquí. Te abrazamos, te acompañamos y lo hacemos todo el tiempo.

0: Y David Bisbal a esta hora en Radio Tiempo 105.9. 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
0: Y también a través de nuestra app Radio Tiempo. Corre la noche, se hace en tiempo de luna, a las 8 vendrá Liz Marulanda.

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0: Buenas noches, bienvenidos a una nueva semana, a un nuevo programa con Radio Tiempo 105.9 en Navegantes de la Noche. Hoy es un nuevo lunes de mayo, 11 de mayo, mayo con M de metas, de música y por supuesto de mamá, a quienes acabamos de celebrar. Me encanta saludarte con la dirección y la programación de John Jairo Silva. Yo soy arroba Liz Marulanda y te doy la bienvenida a Navegantes de la Noche. La ciudad todavía guarda, no sé cómo ese aroma a flores de domingo, pero hoy nos toca florecer a nosotros con nuestros propios proyectos, con nuestra música Radio Tiempo y con muchos pretextos para que nuestra vida sea la vida que soñamos. Navegamos por tus emociones, somos juntos Navegantes de la Noche y en este lunes, pues quiero invitarte para que sea ese trampolín hacia esa mejor versión de ti. Así que comenzamos con muchas razones y muchos pretextos para que disfrutes de tu Radio Tiempo 105.9 y de Navegantes de la Noche.
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0: tengo un nuevo reto Radio Tiempo para ti en esta semana que apenas inicia y espero que tú aceptes ese reto Radio Tiempo. Y mi reto Radio Tiempo para esta semana es, hey, ¿te atreverías a pasar una semana entera, sí, entera, sin quejarte? Bueno, hay muchas personas que tienen ese bonito hábito de no quejarse, pero a quienes lo tienen, ¿se atreverían, no sé, a no quejarse por cosas simples, como que el transporte está lento, como que la vida no fluye, como que los semáforos están en rojo, o bueno, cosas que definitivamente hacen parte de la vida cotidiana? ¿Te atreverías? Yo te voy a retar para que hagas eso. Te vas a dar cuenta que cuando cambias tu actitud, tu queja por la gratitud, todo, absolutamente todo, comienza a verse diferente. Y es que el mundo va a seguir siendo el mismo todo el tiempo. Lo que puede cambiarlo es tu manera como recibes cada estímulo del mundo. Así que esta semana Radio Tiempo te voy a dejar ese, ¿cómo decirlo de una manera bonita? Te voy a invitar para que te retes a ti mismo, a quejarte menos, a tener más gratitud, a abrazar tu vida, sí, a trabajar por lo que nos molesta, pero definitivamente hay que cambiar esa actitud de queja por la gratitud. ¿Te sumas a este reto? ¿Te sumas a los Navegantes de la Noche que esta semana ven la vida con una actitud 105.9? Te lo y te escucho también a través del 314-576-1059. Juntos en esta noche aceptamos este reto. Momento de más canciones, momento de presentarte más éxitos Radio Tiempo. Aquí llego Juan Fernando Velasco, Eros Ramazzotti, Morat y Ricardo Arjona para acompañarte en esta noche Radio Tiempo.
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2: Y detrás de nuestras canciones Radio Tiempo siempre hay historias que pues han marcado no solamente nuestra música, sino que de cierta manera también nos han dejado una huella imborrable. Y hay canciones que aunque sea noviembre o mayo o febrero o no sé, cualquier mes del año, nos suena delicioso. Y por eso quiero contarle la historia que hay detrás de este éxito de Rey que nos presentó en el año 2005, Noviembre sin ti.
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2: Si te preguntas por la historia y el significado de esta canción, les cuento que esta canción surgió a partir de un poema escrito por Gustavo Vázquez, el hermano del productor Abelardo Vázquez, y fue pues musicalizado en el debut de Reik y que hasta hoy sigue enmarcando toda la carrera artística de la agrupación mexicana. Básicamente narra el dolor de la ruptura del protagonista, que pues atrapa recuerdos y refleja además de ese la frase ¿por qué te extraño desde aquel noviembre cuando soñamos juntos el querernos siempre? Esta canción simboliza y habla sobre el mes de noviembre, sobre este mes frío, y pues también habla del fin de un ciclo. Por eso, pues, hace énfasis en este mes del año que tiene estas características. Fue estrenada en el año 2005, exactamente en el mes de agosto, y pues como ustedes ya lo saben, se ha consolidado como uno de los mayores éxitos, no solamente de la agrupación, sino del pop latino. Así que esta canción es una de las más escuchadas en Radio Tiempo todo el año, y además de eso, ha estado en los top más importantes del mundo del pop.
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2: Y a esta hora y todo el tiempo te la presento, programada por ustedes a través de nuestro WhatsApp Radio Tiempo 314-576-1059. Ellos son Reik y su canción Noviembre sin ti.

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1: En el amor y la vida se celebran todo por lo alto. Sí, me encanta. Hoy estamos, por supuesto, celebrando el mes de la madre. Ayer fue el día, pero estamos en el mes y hoy también celebramos la vida. Imagínense que nuestro Luis Díaz, sí, que está a algunos días de irse al Mundial 2026, acaba de recibir justo a tiempo a su tercer hijo junto a Geraldine Pons. Nos encanta porque antes de irse al Mundial, pues se va con esta bendición tan grande que seguro es una nueva motivación Radio Tiempo para disfrutar no solamente el encuentro futbolístico más importante del planeta, sino también con una razón para regresar con esa copa para todos los colombianos. Y hoy también tengo que hablar de Maluma, porque sí, ahora sí estamos felices los cuatro. Maluma no se quedó atrás y nos ha anunciado el segundo embarazo junto a Susana, y estamos muy felices por ellos, que pues han compartido su noticia y su felicidad a través de sus cuentas oficiales en Instagram. Bueno, a través de la cuenta oficial de Maluma, porque recordemos que Susana ha decidido tener una vida muy privada y su cuenta es privada. En esta edición de Navegantes de la Noche celebramos que la vida se abre paso, porque más allá de los goles o de los premios, realmente lo que importa es el motor que nos espera en casa. Así que felicidades a los nuevos papás y estamos listos para compartir muchas canciones Radio Tiempo y, por supuesto, dedicárselas y esperar que llegue también ese día tan anhelado para celebrar a la figura paterna de nuestra casa Radio Tiempo.
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0: Ahí teníamos a Ricky Martin y su canción A Medio Vivir. Qué buena canción, qué buen éxito Radio Tiempo te presentamos en este momento de la noche. Y yo estaba por acá leyendo sus mensajes a través de nuestro WhatsApp Radio Tiempo y estaba alguien por acá conversando conmigo acerca de esas rupturas que desde afuera se ven muy bien, de esas rupturas que a veces dicen a ella o a él no le importó que su pareja se fuera. Pero Dios, o sea, qué fácil es juzgar desde afuera. A veces detrás de ese lo manejaste muy bien, como dicen los amigos. Hay procesos, sí. Y pues hay quienes lloraron todos los días durante semanas. Hubo incluso ataques de pánico que nadie se enteró. O citas a terapias para poder sostenerse. Y no sé si alguien hoy esté viviendo esa situación, aparte del oyente que me lo está contando, pero me parece demasiado bonito poder hablar de esas emociones y esos sentimientos que no le contamos a nadie. No te sientas mal por haber sido fuerte todo el tiempo como las personas creen. Ser humano también implica romperse para luego armarse mejor. En Radio Tiempo validamos tus procesos, porque lo que para otros fue manejarlo bien, para ti fue sobrevivir en medio de una situación hostil. Así que no tienes que mostrarte fuerte. A veces ser vulnerables también es válido y hay que validar esas batallas silenciosas que tenemos cada uno de nosotros. A esta hora y todo el tiempo te leemos a través de nuestro WhatsApp 314-576-1059. Nos encanta acompañarte en medio de tus emociones, ser navegantes de tus emociones y también ser navegantes de canciones Radio Tiempo que acompañan cada emoción y cada sentimiento que tienes, no solamente en la noche del lunes, sino todo el tiempo cuando escuchas Radio Tiempo.
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0: Escuchas tu Radio Tiempo 105.9 y se acuerdan que esta semana tenemos el reto de no quejarnos. Bueno, pues yo creo que madurar implica aceptar esas realidades que no podemos cambiar y que si las podemos cambiar, pues la solución no está en la queja, sino en las acciones que tomamos. Y pues madurar también es entender verdades que queman, que no toda la gente... que te extraña, que tú extrañas, sabe cuidarte y que hay disculpas sinceras que no tienen intención de cambiar el comportamiento. Hoy estamos hablando de todas esas situaciones que nos generan malestar emocional y hay que entender que algunos finales son necesarios. Por eso hemos dejado un nuevo video de Solamente lo entendemos nosotras a través de nuestro Instagram, a través de nuestro TikTok. Si tú estás buscando salir de algún lugar, si tú hoy estás buscando la manera de irte de ese lugar, que son personas, y no importa si es sentimental, familiar, de trabajo, pues laborales, yo te voy a invitar para que veas ese video que te hemos dejado y Solamente lo entendemos nosotras. Hay que sanar heridas que a veces no causamos nosotros mismos, pero que sí tenemos la responsabilidad afectiva de cerrar de la mejor manera. Así que te invito para que vayas ya a @radiotiempo1059 a través de nuestro Instagram y también a través de @radiotiempomedellin en nuestro TikTok. Me encanta que en esta noche de Radio Tiempo podamos hablar de todo eso que no se habla normalmente y que pues debemos expresarlo, porque es la mejor manera de sanarlo. En Radio Tiempo 105.9, solamente lo entendemos nosotras en nuestro Instagram y a través de nuestras redes sociales. Yo sigo acompañándote, yo soy @LizMariolanda, es el Liz con doble S, y juntos en cada noche somos navegantes de la noche.
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0: ¿Ustedes ya se habían dado cuenta que para encontrar las personas correctas hay que ser la persona correcta? No podemos esperar y pretender que las personas sean correctas con nosotros cuando nosotros tomamos decisiones que van en contra también de su integridad. Y esto lo digo porque a veces se nos olvida trabajar en nosotros mismos. A veces creemos que el mundo va a llegar a rendirse a nosotros. Y la vida no funciona así, la vida es recíproca. Y el amor es algo que ni se pides ni se elige, sino que das porque te nace, porque sí, porque simplemente así lo sientes. Así que hoy también, dentro de esas tareas para esta semana, es trabajar en ti, en tu calma, en tu paz, y vas a ver cómo desde ese reflejo vas a encontrar las personas adecuadas para tu vida. Es una noche Radio Tiempo para navegar por tus emociones y por las canciones. Radio Tiempo 105.9. Y a petición de ustedes voy a presentarles 4 canciones. Estoy por acá haciendo scroll y programando sus éxitos. Así que si quieres escuchar una canción Radio Tiempo, te leo y te escucho a través de nuestro WhatsApp 314-576-1059. Juntos somos navegantes de la noche, hoy lunes y todo el tiempo.
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0: Aquí tienes nuestro top 3 de navegantes de la noche. Hoy el top 3 es de cosas que debemos ordenar hoy mismo para tener una gran semana. Sí, y es importante ordenarlas hoy. En mi puesto número 3, ¿cómo tienes tu espacio físico? Cuéntame, porque esa contaminación visual también está comprobado que tiene pues algunas emociones secundarias dentro de tu manera de ver y organizar la vida. Así que, hey, ¿cómo tienes tu espacio físico? Porfa, hoy limpia tu escritorio, tu cuarto, porfa, ordena ese lugar donde duermes. Te lo sugiero, y en la mañana déjalo listo y tendido. Miren, el orden de afuera trae orden adentro. Así que, porfa, comienza esta semana por tu espacio físico y manténlo todo en orden. En mi puesto número 2 está tu agenda. Deja de decir sí a todos los compromisos y ordena, da prioridades y organiza tu agenda para que esta semana logres cumplir todos tus objetivos. Y en mi puesto número 1, hey, prioriza tus emociones. Te lo voy a encargar, de verdad. Esta semana recuerda que tenemos el reto de no quejarnos, sino de agradecer. Dale también tiempo a tu paz, dale tiempo a quienes te dan paz y recuerda que esta semana tu prioridad es estar bien. Esas 3 razones te las voy a entregar también en 4 canciones Radio Tiempo que son ideales para comenzar a organizar tu mundo y, por supuesto, para cantar a todo pulmón, porque me encanta que inicies la semana cantando todo el tiempo. Es como iniciar la semana con el 90% de energía, con el 90% de actitud Radio Tiempo, con un 90% de toda la intención de que todo salga bien. Así que te entrego canciones Radio Tiempo para que no solamente priorices la semana, sino que también te priorices a ti.
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0: Juntos somos navegantes de la noche. Yo quiero por acá enviar saludito, quiero saludar a todo el personal médico. Hace varios días que no lo he saludado y yo sé que están ahí médicos, enfermeras, todo el equipo humano de los hospitales. De verdad, gracias, porque pues todos en pandemia les dijimos gracias, pero realmente es una labor que ustedes realizan 24 horas, 7 días a la semana, 365 días del año, que siempre, incluso en las ocasiones especiales, están ahí cuidando a los pacientes y a las personas que los necesitan. Así que seguir enalteciendo esa labor tan linda que hacen todos los equipos humanos de los hospitales. También quiero felicitar a las personas que nos liberan del caos, que nos libran del gran caos. Gracias a todas las personas que hacen parte de las empresas de aseo, que durante toda la noche trabajan en la ciudad de Medellín, que a esta hora están escuchando Radio Tiempo y que sabemos que están dejando todo en orden para que nuestra ciudad esté siempre linda y hermosa. De verdad que la misión que ustedes hacen para nosotros no tiene nombre, de verdad que es realmente linda y maravillosa, así que decirles que los queremos y los admiramos todo el tiempo. Quiero saludar a todos los que están en esas empresas donde tienen sus turnos de noche, donde apenas inician labores y aquí están conectados con Radio Tiempo, a los que van conduciendo de regreso a casa y también disfrutan de Navegantes de la Noche. A cada uno de ustedes que nos escucha no solamente desde la ciudad de Medellín, sino desde muchos lugares del mundo, gracias por estar aquí con nosotros. Nos encanta saber que juntos somos Navegantes de la Noche y que a través de Radio Tiempo disfrutamos todas las canciones de los 105.9. Para ti que escuchas Radio Tiempo todo el tiempo, siempre tengo muchas canciones que se convierten en la banda sonora, en ese soundtrack, no solamente de la semana, sino también de esta noche. Y me encanta poderte entregar canciones con las que cantas todo el tiempo y a todo pulmón.
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0: En esta noche Radio Tiempo, me encantó estar con ustedes. De verdad que disfruto mucho que seamos navegantes de la noche. Disfruto muchísimo que cada noche tengamos un pretexto para conectarnos a través de los 105.9, a través de radiotiempo.co y también a través de nuestra aplicación Radio Tiempo. Te voy a dejar conectado con las canciones más lindas, más dedicables, más especiales de Radio Tiempo 105.9 y te voy a invitar para que le coloques 105 de volumen y lo disfrutes todo el tiempo con tu Radio Tiempo. Yo soy arroba Liz Marulanda, Liz con doble S, y me encantó acompañarte con la dirección y la programación de John Jairo Silva. Quiero enviarte un besito, un abrazo y desde ya desearte que tengas un martes maravilloso y nos escuchamos, por supuesto, desde las 8 de la noche de domingo a jueves en Navegantes de la Noche. Un besito, un abrazo, bendecida noche y como siempre, todos nuestros más bonitos deseos te acompañan. Quédate con nuestra radio que te acompaña para que cantemos juntos todo el tiempo y a todo pulmón con tus artistas favoritos.
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2: Ahí vamos.

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1: Muy buenos días. Hoy es martes 12 de mayo de 2026. Estamos despertando a tiempo con mi Radio Tiempo 105.9. Y como cada mañana, felices, dándole gracias a Dios por este nuevo día, por poder compartir con todos nuestros oyentes estos lindos mensajes y las canciones que nos enamoran. Caro Prada, buenos días.
2: Buenos días, Jeff. También para todos nuestros oyentes a esta hora, despertando a tiempo con los clásicos Radio Tiempo. Recordando que hay que tener armonía con la vida, la gratitud que transforma pequeños momentos cotidianos en felicidad verdadera, paz interior y esperanza duradera para siempre.
1: Con armonía y con deseos de seguir adelante, empezamos esta nueva mañana despertando a tiempo con mi Radio Tiempo 105.9 y te preguntamos, ¿en dónde nos dices buenos días? ¿A quién quieres saludar? ¿Cuál es tu reporte hasta ahora? ¿Decreto? ¿Mensaje positivo? Estamos despertando a tiempo
2: con los clásicos Radio Tiempo.
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1: Martes y todo el tiempo, 5 de la mañana, 7 minutos, a las 5, 7 minutos, despertamos a tiempo con tu Radio Tiempo.

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1: Martes de 2x1 aquí en tu Radio Tiempo 105.9, pero también es martes para hablar de pico y placa. Siempre lo hacemos cada mañana y todo el tiempo y queremos recordarte cuál es el pico y placa a esta hora de la mañana. Caro, para los carros particulares y las motos de 2 y 4 tiempo, por favor.
2: A esta hora pico y placa 0 y 3 para hoy martes, carros particulares con el último número de la placa, motos 2 y 4 tiempos con el primer número de la placa, recordemos 0 y 3 para el día de hoy martes.
1: Y también tenemos el pico y placa para los taxis, dice acá, es el número 6. Número 6 para los taxis. Buenos días, ¿cómo está esa movilidad? Ayer nuestro supervisor nos invitaba a algo muy sencillo, Caro, y es salir unos 10 minuticos o 15, hacen la diferencia, incluso 5. Por favor, trata de salir temprano para que tengas un gran desplazamiento, buen desplazamiento, eso sí, escuchando tu emisora favorita.
2: Radio Tiempo, todo el tiempo te decimos buenos días.
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2: 5:22 minutos en los 105.9.

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1: A esta hora despertamos a tiempo con los clásicos a Radio Tiempo. Te decimos buenos días, una edición de martes. Martes para desear y manifestar, decretar cosas lindas para nuestra vida.
2: Decretamos para ti el día de hoy, martes, amor por la vida, un amor por cada momento, cada situación, por el amanecer, por cada oportunidad que llega a tu camino. Entonces, hoy decreta amor. Amor por los pensamientos positivos. Amor para cuidar tu corazón. Amor para agradecer por los pequeños momentos. Que nunca falten las razones para seguir adelante de la mano de Dios y siempre superar los días difíciles y con esa sensibilidad disfrutar de las cosas simples. Decretamos para ti, hoy martes 12 de mayo, amor por la vida.
1: Amor por la vida, te deseamos lo más lindo para el día de hoy. Eso sigue escuchando Radio Tiempo hoy, mañana, esta semana y todo el tiempo.
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2: Son las 5 de la mañana, 29 minutos los martes y todo el tiempo decimos buenos días. Escucho Radio Tiempo. Todo el tiempo, 5 de la mañana, 29 minutos.

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2: Qué bonita mañana para despertar a tiempo, escuchando mi Radio Tiempo 105.9. ¿Qué se celebra un día como hoy? Hoy es 12 de mayo, Caro. Hoy tenemos, bueno, fechas importantes a destacar. ¿Qué le compartimos a nuestros oyentes?
3: Bueno, fechas importantes para el día de hoy. Y es que hoy es el Día Internacional de la Enfermería. ¡Feliz día!
2: Un abrazo para todas aquellas que tienen esta linda labor. Esta fecha fue elegida por el Consejo Internacional de Enfermeras para conmemorar el nacimiento de Florence, que fue considerada la precursora de la enfermería moderna. Así que aquella mujer, aquella persona que es enfermera, de verdad, todo nuestro cariño y reconocimiento el día de hoy. Felicitaciones.
3: Sí. Felicitaciones. ¿Qué más se celebra el día como hoy, Jeff?
2: Bueno, Día de la Sanidad Vegetal, establecido por la ONU para concienciar sobre la importancia de proteger la salud de las plantas para erradicar el hambre y proteger el medio ambiente.
3: Hay algo, y es que hoy también es el Día Internacional de las Mujeres Matemáticas. ¡Feliz día!
2: Oiga, la primera mujer que recibió una medalla llamada Fields fue Marian Mirzakhani, la primera mujer en recibir esta medalla, este honor. Bueno, felicidades también. Día del Río de Bogotá en Colombia. Se celebra en Bogotá para promover la recuperación y preservación de este afluente. Datos importantes. ¿Qué se celebra un día como hoy? Te lo contamos hoy martes aquí en tu Radio Tiempo.
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1: Es tu Radio Tiempo 105.9 todo el tiempo. Hoy martes 12. No te asustes, por favor, Caro. Es más, a esta hora hablamos de la pregunta de la mañana para que nuestros oyentes compartan su opinión.
2: Y es, ¿a qué le gustaría perder el miedo o a qué ya le perdiste el miedo?
1: Uno dice, no, ya le perdí el miedo, por ejemplo, a salir solo a la calle. Uno a veces dice, o sea, salir a la calle solo o sola, sobre todo cuando uno hace las primeras veces, ¿te acuerdas? Cuando estábamos así muy jovencitos. ¿Tú a qué le has perdido el miedo o qué quisieras superar? ¿Qué miedo quisieras superar, Caro?
2: Por ejemplo, yo, el miedo a las cucarachas. Yo le tengo miedo, fobia, pavor.
1: Sí. Uf. Sí, sí, sí. Yo le tengo miedo, la verdad, y no lo he podido lograr. No le he podido superar ese miedo. Las alturas.
2: Ok.
1: Estar como suspendido en el aire, sí. No en un avión, ni siquiera, no. Pero yo digo que la gente que practica ese deporte de tirarse en un paracaídas, no, yo no seré capaz. ¿Ustedes qué miedo han superado o qué miedo quisieran superar? Les invitamos a que nos dejen su opinión.
2: 314-576-1059 y te leemos, te escuchamos todo el tiempo y a esta hora de despertamos con los clásicos Radio Tiempo. Clásicos.

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1: Y con la música de Juanes estamos despertando tiempo en una nueva hora aquí en tu Radio Tiempo Medellín 105.9. Caro, listos para decirle a nuestros oyentes nuevamente buenos días. Buenos días, ¿cómo estamos? ¿Cómo amanecemos el día de hoy? ¿Bien? Bueno, aquí estamos despertando a tiempo.
2: A esa hora te sonreímos, una segunda hora despertando a tiempo con los clásicos Radio Tiempo, recordando que cuando hacemos las cosas con pasión, el corazón encuentra motivos para crecer y la vida adquiere un sentido extraordinario, así que voy a hacer las cosas absolutamente todo con pasión.
1: Con pasión para que todo tenga sentido, con pasión para que todos los resultados se den, con pasión porque vale la pena ser felices siempre y cuando trabajes, estudies, con pasión, con amor, así que aquí estaremos atentos para escucharte. Son las 6 de la mañana, 9 minutos. Buenos días, despertamos a tiempo. ¿Qué tal si hasta ahora nos cuentan en dónde despiertan a tiempo? Caro, Jeff, despierto a tiempo, voy camino al trabajo, estoy en Bello, Floresta, estoy en Aranjuez, estoy en Envigado. Que nos cuenten desde dónde nos escuchan hasta ahora porque les queremos saludar.
2: Total, te leemos, te escuchamos. 314-576-1059.
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1: Más adelante decretos, reportes de, por supuesto, de nuestros oyentes. Y aquí están dos canciones de Ricardo Montaner.
2: 6:09 minutos. Cada mañana.

0: Ricardo Montaner, dos canciones, martes 2x1 aquí en tu Radio Tiempo 105.9.
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2: Dos por uno, dos canciones de tu artista favorito, dos canciones de Fonseca, Estar Lejos, Prometo, a las 6:19 minutos en Radio Tiempo.

0: Tú y yo escuchamos Radio Tiempo 105.9 todo el tiempo. Caro, hermosa mañana de martes para compartir con nuestros oyentes Radio Tiempo todo el tiempo.
1: Una oportunidad perfecta para agradecer por todo lo que tenemos, una oportunidad perfecta para agradecer por la vida y también para tener decretos bonitos para cada uno de nosotros.
0: Claro, decretamos para nuestros oyentes cuidar de ti. Hoy cuida de ti, sí, cuida tus pensamientos, cuida tus palabras, cuida tus amistades, pero también cuida de tu salud, es bien importante. Por eso decrétalo con tu Radio Tiempo 105.9, que vas a estar preparada, atenta, que vas a cuidar de ti porque te lo mereces. Entonces, hoy puede ser un bonito día para que te des un gusto. Hoy es un bonito día para que entiendas que con amor, paciencia y conciencia vas a cuidar de ti, vas a escuchar tu cuerpo, vas a respetar tus emociones y le vas a dar un descanso a tu mente, porque te lo mereces. Cuida de ti, eso va a fortalecer tu alma, tu corazón, y vas a tener un propósito de vida. Bueno, es un bonito día, martes, para que cuides de ti. El decreto a esta hora de la mañana.
1: Decreto para nuestros oyentes de los 105.9 a las 6 de la mañana, 28 minutos. Despertamos a tiempo con los clásicos de mi Radio Tiempo. Clásico.

0: Dos canciones de Franco De Vita. Tú de qué vas, te veo venir, Soledad, Caro. Hoy estamos con la pregunta de la mañana para nuestros oyentes.
1: Y es, ¿qué miedo te gustaría superar el día de hoy?
0: Uy, miedo a las alturas.
1: Para mí el miedo a las cucarachas. Sí, tengo mucha, pero
0: miedo
1: mucha
0: a las
1: fobia.
0: Serpientes. ¿Cuál es tu miedo, el que quieres superar? Envíanos tu nota de audio, participa con nosotros. Queremos escucharte, son las 6 de la mañana, 36 minutos.

0: 6:47 minutos, despertando a tiempo con los clásicos a Radio Tiempo, nuestra edición de martes, una semana cargada de 2x1.
1: Tiempo de información, Caro, a esta hora, pronóstico para el día de hoy. Atención, dice que día cálido, hemos tenido unos días hermosos. Sí. Martes 12 de mayo, en el norte del Valle de la Burra, tendremos lluvias en la madrugada, tuvimos lluvias en horas de la madrugada y se esperan lluvias en horas de la noche para el norte del Valle de la Burra. ¿Cómo estará nuestra ciudad de Medellín el día de hoy, Caro, en cuanto al pronóstico según CIATA, que es el sistema de alerta temprana de nuestro distrito y para el Valle de la Burra?
0: En la mañana tendremos un día soleado, en la tarde también día cargadito de sol y en la noche vamos a tener lluvias.
1: Lluvias en la noche, no puede ser, hoy que me voy a salir a jugar un partidito con los amigos. Bueno, esperemos a ver cómo se va dando este día. Al sur del Valle de la Burra, lluvias en la madrugada, tuvimos lluvias en la madrugada y en la noche también se esperan lluvias, pero durante el día tendremos un día fresco y soleado. El pronóstico para el día de hoy, aquí en tu Radio Tiempo te lo contamos todo el tiempo, son las 6:48, en un momento, Caro, tendremos la movilidad con nuestros agentes profesionales.
0: Perfecto, 6:48, te decimos buenos días en Radio Tiempo.
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10: Es tu Radio Tiempo 105.9 en esta mañana de martes. Y siempre lo hacemos, siempre te queremos antojar de los panitas.
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10: A esta hora hablamos de los panitas, sí, las 15 figuras coleccionables, claro, que representan el seguimiento, el sentimiento, el orgullo, la pasión de nuestros jugadores. Lucho Díaz, que la rompió definitivamente en el Bayern Múnich y le fue bastante bien en esta temporada.
12: Sí, y también vamos a hablar de John Arias, que comenzó a ser importante en Palmeiras.
10: Richard Ríos, todos ellos son importantes. Ah, eso ahorita me vi un partido de James, sí, de Minnesota en los Estados Unidos. Ya está cogiendo continuidad nuestros jugadores. Así que ellos y muchos más los puede llevar contigo siempre y a todas partes con los panitas.
12: Así que búscanlos ya mismo en Almacenes Éxito, Carulla, Sortimax, Superinter, Express, estaciones de servicio y también en www.lospanitasfcf.com.
10: Cantidad ilimitada, ya lo saben los panitas, ya tienen la tuya, Caro, ya tienen los panitas, ya tienen los 15 panitas.
12: Me faltan algunos, la verdad.
10: Yo también ya voy coleccionando mis panitas. 6 de la mañana, 56 minutos. 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

0: Tú y yo escuchamos Radio Tiempo 105.9 a esta hora de la mañana, una nueva hora para despertar a tiempo con tu Radio Tiempo, Caro. ¿Listos para la información de movilidad en esta mañana?
1: A esta hora tenemos información de lo que sucede en estos momentos en las diferentes calles de la ciudad de Medellín. Buenos días.
2: Cumplir con las normas de tránsito es proteger tu vida y la de los demás. La seguridad vial es compromiso de todos. Un muy buen día para todos los oyentes de Radio Tiempo 105.9. John Jairo Vélez, reporte del estado de las vías para hoy martes 12 de mayo de 2026. Una zona norte con alta carga vehicular, la autopista norte, la vía paralela, conductores que vienen del norte del área metropolitana, también la autopista sur, ahí muy cerca a la calle 4 sur. Tenemos novedad en la calzada oriental con cierre a un carril por trabajos que se efectúan e incidente que se está presentando a esta hora. Demás vías sin una afectación puntual para que transitemos con mucha tranquilidad. No olvidemos para hoy el pico y placa 03 para particulares, motos de 2 y 4 tiempos y el 6 para los taxis. Evento esta tarde en el estadio Atanasio Girardot, fútbol, lo que genera movilidad lenta reducida en horas de la tarde para que lo tengamos muy pendiente, sobre todo en la calle 44 San Juan y en la calle 50 Colombia. Cumplir con las normas de tránsito y respetar las señales de tránsito ayuda a generar una mejor movilidad en nuestro distrito y a reducir los incidentes. Un buen día para todos los oyentes.
0: Feliz día para nuestros oyentes de Radio Tiempo presente. Bueno, hoy tarde futbolera.
1: Sí.
0: Tarde futbolera, atentos en las vías. Entonces, todo el tiempo con tu Radio Tiempo 105.9.
1: Ahí está, bonito del tiempo. Te acompañamos 7 de la mañana, 8 minutos, despertando a tiempo con los clásicos a Radio Tiempo.
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0: Dos canciones a esta hora, a las 7 de la mañana, 8 minutos. Dos canciones de Sandoval.

0: despertando tiempo con tu radio tiempo 105.9 a esta hora de la mañana, 2x1.
1: 7 de la mañana, 16 minutos. Te decimos buenos días. Te acompaña Radio Tiempo 105.9.

0: Siempre despertamos a tiempo con estos clásicos de mi Radio Tiempo 105.9. Nuevo día, martes, hermosa mañana para todos nuestros oyentes que hasta ahora están escuchando todo el tiempo Radio Tiempo.
1: Los 105.9, te decimos buenos días. También te queremos preguntar para el día de hoy, ¿cuál es el miedo que hoy quieres superar? En el 314-576-1059, como lo dice Liz, y Liz está desde Belén, dice: me encantaría superar el miedo a envejecer.
0: Miedo a envejecer, sí, yo creo que a todos nos pasa, ¿cierto? Sí. A todos nos pasa. Uno tiene, hay personas que dicen que le tienen muchísimo más miedo a la muerte, ¿tú a qué le tienes miedo? ¿Pero qué miedo quisiera superar? Pregunta de la mañana a través del 314-576-1059. Despertamos a tiempo, Caro, esta frase bonita la colgamos en nuestra cuenta X. Este martes despierta con amor, actúa con pasión, agradece por lo simple, sonríe sin razón y además convierte cada instante en una oportunidad hermosa.
1: Perfecto.
0: Ahí nuestra cuenta X para que la compartan, para que la lean nuevamente y seguramente para que la reenvíen a alguien importante en sus vidas.
1: ¿Sí? Ahí queda la frase para el día de hoy a las 7:25 minutos. Buenos días, despertando a tiempo con los clásicos de mi Radio Tiempo.

0: Es una muy buena pregunta. ¿Quién va a curar mi corazón partido? Es la música de Alejandro Sanz. Hoy martes, bueno, Caro, martes 2x1 en mi Radio Tiempo 105.9. Los consentimos todo el tiempo. Y hoy quiero saludar por aquí. Nos dice Lisset, yo escucho mi Radio Tiempo todo el tiempo. Caro, Jeff, ya tengo mi primer panita. Lisset nos envía una foto a través del WhatsApp Radio Tiempo con su panita Lucho Díaz. Y a Lisset le enviamos un abrazo fuerte. Y claro, es momento para hablar de los panitas, porque ya llega el Mundial, Caro, y estamos listos para ver a nuestra selección. Pero antes les queremos invitar, porque ustedes, así como Lisset, también pueden coleccionar los panitas, que son 15 figuras, 15 figuras que representan el orgullo, el talento, la pasión de nuestros jugadores, y están disponibles, por supuesto, en muchos lugares, están disponibles en muchos lugares, pero para aquellas personas que a esta hora nos están escuchando, Caro, ¿qué representan los panitas, Jeff? ¿Sí? ¿Nuestros jugadores? Sí, claro, son figuritas. Lucho Díaz, Daniel Muñoz, Davinson Sánchez, también el profe, Caro, el profe también está ahí. Sí. Así que para todos los oyentes, la invitación para que coleccionen sus panitas.
1: De hecho, me parecen súper curiosos porque, bueno, cada figura es el material ABS de 12 centímetros de altura, una base con el firmador, una base del firmador que la verdad me encanta. Caja con ventana, autógrafo sublimado, y lo que más me encanta es que son coleccionables. Yo los dejaría en la cajita, a mí me encanta.
0: Yo quisiera tener uno para tenerlo aquí en la cabina.
1: Ok.
0: Sí, sí, claro. ¿Dónde los puedo encontrar? ¿Dónde los puedo conseguir los panitas oficiales de nuestra selección para llevarlos a todas partes y todo el tiempo?
1: De hecho, desde ya están disponibles en todo el país, en almacenes Éxito, también en Carulla, Surtimax, Escuché que en Super Inter, Express, estaciones de servicio, y también en www.lospanitasfcf.com.
0: Venga, porfa, me repite la página que voy aquí a buscar en internet.
1: Claro, mira, www.lospanitasfcf.com.
0: Ahí estamos entonces, los panitas. Lisset, un abrazo. Lisset, esperamos que vaya y encuentre el día de hoy otro de sus panitas.
1: Sí.
0: ¿Tú cuántos tienes, Caro?
1: Yo ya tengo 5.
0: Yo ya tengo 2.
1: Ok.
0: Yo ya tengo,
1: perfecto,
0: a James y también tengo a Lucho. ¿Y sabes a quién quisiera tener?
1: Aquí.
0: Quisiera tener a Daniel Muñoz. Me parece tremendo talento de nuestra selección. Bueno, los panitas, a esta hora de la mañana, invitándolos a todos ustedes para que coleccionen los panitas. Este es un plan como familiar, uh-huh, para coleccionar, para ir con los niños, para buscarlos, para llevarlos a todas partes, sí, y todo el tiempo. Los panitas. Son las 7 de la mañana, 37 minutos. Buenos días, despiertas a tiempo con estos clásicos de mi Radio Tiempo.

0: esta semana en los 105.9 en tu Radio Tiempo, todo el tiempo a las 7 de la mañana, 44 minutos. Hay invitación para todos nuestros oyentes. 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Tu Radio Tiempo todo el tiempo, no solamente martes, sino también durante toda esta semana.
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0: conocemos como el rey del pop mexicano. Siempre que viene a Medellín es feliz compartiendo sus canciones como esta, Por Volverte a Ver, Alex Syntek. Antes lo teníamos con Duele el Amor. Esta semana es de 2x1 aquí en tu Radio Tiempo 105.9 todo el tiempo.
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0: Más adelante, tarjetas de cumpleaños Radio Tiempo. Estaremos llamando en vivo a los cumpleañeros. Si quieres que felicitemos a alguien, cuéntanos tu pensamiento bonito el día de hoy. Y a propósito de la pregunta de la mañana, también quisiéramos saber cuál es el miedo que quisieras superar. A ver, ¿cuál es tu miedo? ¿Pero lo quieres superar? ¿Cuál es el que has superado o quisieras superar? Cuéntanos todo el tiempo, Radio Tiempo.

0: Te conozco, es Ricardo Arjona. Esta semana es de 2x1 aquí en tu Radio Tiempo 105.9 todo el tiempo. 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

0: 8:24 minutos en Radio Tiempo 105.9, uno de los momentos favoritos de Caro Prada. Y sé que también es uno de los momentos favoritos de muchos oyentes al escuchar, y también de una pequeña población, porción, que hoy está cumpliendo años y que también reciben su tarjeta de cumpleaños. Jeff, ¿pues con quién nos vamos el día de hoy? ¿A quién felicitamos?
1: Y como todos los días, queremos saludar, queremos felicitar, queremos compartir solo lindos mensajes con los cumpleañeros. Tarjeta de cumpleaños Radio Tiempo. Hoy martes 12 de mayo y buscamos, como siempre lo hacemos, a las personas más especiales. A ver, ¿a quién buscamos, Jeff? ¿Por acá? Perfecto. ¿Qué tal si le marcamos y tratamos de entregar esta tarjeta de cumpleaños de Radio Tiempo a Luisa María Mariles Saldarriaga, en La Milagrosa, ingeniera electrónica? Tengo entendido que ella y su hermana están de cumpleaños. Entonces, bueno, vamos a marcarle a Luisa, otra de esas hermosas oyentes que seguro escucha Radio Tiempo todo el tiempo. Tarjeta de cumpleaños para ti, Luisa. Contéstanos, Luisa. Hola, buen día.
2: Hola.
1: Hablo con Luisa Mariles.
2: Sí, con ella.
1: Feliz cumpleaños a ti. Feliz cumpleaños a ti. Hola, buenos días, Luisa.
2: Hola. Muchas gracias.
1: Feliz cumpleaños.
2: Gracias.
1: Bueno, tengo entendido que hoy tú y tu hermana están cumpliendo años. Tu hermana Isabel, sí, ¿cierto? Ustedes dos, sí. ¿Son gemelas?
2: No, nos llevamos 2 años de diferencia.
1: ¿Pero cumplen el día de hoy, exactamente el día de hoy?
2: Sí, imagínate.
1: Bueno, mira, te voy a contar algo. Traté de comunicarme con Isabel y yo dije, bueno, voy a llamar a la hermana que también está de cumpleaños. Pensé que eran gemelas porque les tengo una tarjeta de cumpleaños que yo quisiera que también se la compartieras. Dice así, para ambas, que este año nuevo les regale salud, paz, aprendizajes y esos momentos maravillosos, inolvidables. Como hermanas, son auténticas, hermosas, especiales y trabajadoras. Son mujeres resilientes. Son de esas personas que comparten felicidad y abrazan cada día con optimismo. Así son las hermanas Amariles. ¿Qué tal de este lindo mensaje?
2: Ay, muchas gracias. Aquí estoy con ella escuchándolo.
1: Le dices, hola, por favor, que es con todo el amor del mundo, que es una tarjeta de cumpleaños. Bueno, cuéntanos un poco cómo van a celebrar las dos el día de hoy.
2: Ah, no, trabajando. Trabajando y ya por la noche en familia.
1: En familia. Bueno, para ti, Luisa, y para tu hermana Isabel, de verdad, bendiciones. Que hoy sea un día más que especial. Desde Radio Tiempo teníamos esta tarjeta de cumpleaños. Por favor, invítala a que se acerque al teléfono porque les voy a hacer una pregunta a las dos, ¿vale?
2: Hola, sí, aquí estoy escuchando.
1: Feliz, feliz cumpleaños, Isabel. Feliz cumpleaños. Teníamos esta tarjeta de cumpleaños. Ya les compartí ese lindo mensaje y les quiero preguntar, ¿cuál es la emisora que las enamora y las consiente todo el tiempo?
2: Radio Tiempo, todo el tiempo.
1: ¡Felicitaciones!
2: Gracias.
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0: Y así como estas dos hermanas, también nos vamos con dos canciones de un artista favorito en los 105.9, Alberto Plaza. Ya con Ahora, Cómplices también. 8:28 minutos en Radio Tiempo, todo el tiempo.

0: La música de Alberto Plaza, martes 2x1. Caro, esta semana es de 2x1 para nuestros oyentes, para que estén conectados todo el tiempo, siempre escuchando Radio Tiempo 105.9. Y como siempre, les invitamos para que nos cuenten en dónde están, en dónde levantan la manito, en dónde dicen presente todo el tiempo. 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
0: Son las 8 de la mañana, 38 minutos, Caro. Siempre Medellín lo dice todas las mañanas.

0: 105.9, tu radio tiempo todo el tiempo, y como siempre les invitamos para que nos visiten. Qué bueno que nos visiten el día de hoy a través de nos diferentes cuentas en las redes sociales. Hoy Instagram, Radio Tiempo 105.9, que les tenemos a nuestros oyentes.
1: Les tenemos en estos momentos invitación, si te gusta la música de Pasa Bordo, también algo que solamente lo entendemos nosotras, de cuenta de Liz Omar Ulanda, y mucho más contenido para que vayan y también nos sigan en redes sociales aún no lo hacen, y este contenido y más diferente también lo pueden encontrar en arroba radiotiempo 105.9 en TikTok, o pueden encontrar nuestras salidas al aire, okay, en vivo.
0: Perfecto, en vivo ahí en TikTok, nuestra cuenta oficial Radiotiempo Medellín, en Instagram Radiotiempo 105.9 todo el tiempo, 8:47 minutos, hoy te consentimos el

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4: 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Y bueno, te cuento que nosotros daríamos todo de volver a Manuel disfrutar de su carrera y de su vida. Hoy quiero que piensen, ¿ustedes serían capaces de hacer lo que sea por verlo bien? Pues cuéntanos en el Instagram de arroba cambiando vida C, lo que viene lo sorprenderá. 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
6: 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Quiero que piensen algo a esta hora. ¿Ustedes serían capaces de hacer todo por verlo bien? Bueno, ¿qué tal si nos cuentan en Instagram? 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Cambiando Vidas C. Porque lo que viene, nos va a sorprender. 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
1: Todo el tiempo, siempre te escuchamos y te leemos. Radio Tiempo 105.9 y esa canción de Laura Pausini que teníamos en este 2x1. Caro, que habla de la amistad. Y hablando de amistad, ¿cómo no decirle a nuestros oyentes que son nuestros mejores amigos, mejores amigas?
2: Sí.
1: Que gracias por estar ahí. Y si de paso quieren hacer lo mismo con otra persona también, que se vuelva un mensaje como multiplicado.
2: Hay mucho por agradecer el día de hoy. Y bueno, Jeff, en estos momentos te quiero también saludar a nuestros oyentes que están en el 314-576-1059, que están súper conectados, que han despertado a tiempo con los clásicos Radio Tiempo, como lo hace Sixta desde Santa Mónica. Sixta, buenos días.
3: Hola Radio Tiempo, buenos días, ¿cómo amanecen? ¿Cómo van? Aquí voy contenta para el trabajo. Yo soy Sixta Escobar y quiero ir al concierto de Cani García, por favor, boletas para ir a cantar con esa gran estrella, todos esos éxitos tan buenos. Yo escucho Radio Tiempo todo el tiempo.
1: Hablando de Cani García, Sixta, un abrazo, ahí está conectada todo el tiempo. La llamada ganadora en cualquier momento puede sorprender a nuestros oyentes Radio Tiempo todo el tiempo, en cualquier lugar, allí en el trabajo, en la casa, en la oficina y todo el tiempo. ¡Atentas! Atentos. Llamada ganadora de Cani en cualquier momento.
2: Sí, muy pendientes en nuestro WhatsApp 314-576-1059. Tenemos a Sandra Patricia desde Caldas. Hola, Sandra.
4: Hola, buenos días, Radio Tiempo todo el tiempo. Deseándoles un muy, muy feliz y bendecido día a ustedes y a todos los oyentes. Mi nombre es Sandra Vélez de Caldas. Por favor, un saludito muy especial a un amigo muy especial que tengo en Caldas.
1: Sí.
4: Quiero decirle que lo quiero mucho. Y si me pueden poner de Shakira, Las de la Intuición.
1: Ok, de Shakira, Las de la Intuición, sí. Listo, la vamos a tener en cuenta. Bueno, y a propósito, por aquí me están diciendo, yeah, por favor, Caro, queremos inscribirnos.
5: ¿Qué tal, amigos? Yo soy Cani García y los invito, los espero con Radio Tiempo.
1: Ahí está, para que se inscriban en este momento, tienen 10 minutos, ¿listo?
2: 10 minutos, perfecto, sí, me parece súper bien.
1: Para que se inscriban, porque pronto tendremos a Cani García.

0: No tiempo, Caro, con los clásicos de mi radio tiempo. Martes, mira qué mañana tan bonita.
1: Una mañana soleada, preciosa.
0: Una mañana para decir, por favor, entra en mi vida, dame una oportunidad. Quiero estar contigo. Hay canciones que puedes cantar y dedicar todo el tiempo, como esas dos de Sin Bandera.
1: A esta hora te acompañamos, te decimos buenos días. A las 9:25, todo el tiempo.

0: dos canciones, hoy con Sintiéndote el Doble y toda esta semana con Ana Gabriel, con tus artistas favoritos, despertando a tiempo con estos clásicos de mi Radio Tiempo. Caro, desde muy temprano, desde las 5, acompañándoles y despertando a tiempo. ¿Y qué tal si a esta hora hablamos de cosas bonitas? Sí, bueno, estamos a esto, Caro, de que llegue el momento.
1: ¿A qué momento? ¿Pero cómo así, Jeff?
0: El momento de cantar los goles con los amigos de la universidad, de la oficina, de abrazarnos por una misma camiseta. El de grabar cada alegría en las reuniones. Y hay que grabar absolutamente todo, ¿cierto? El gol, la fiesta, compartir, bueno, todo, las historias, dejando todo, comentando cada jugada, pero siempre. No falta el que dice que se le acabó la memoria del celular.
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1: Ok, y a esa hora, ¿qué tal, Jeff? Si nos va. En los 105.9 nos vamos con cumpleaños hasta ahora, Jeff. Vamos a ver a quién llamamos en estos
0: y los martes. Los martes y todo el tiempo. Compartimos, celebramos, disfrutamos, somos felices todo el tiempo y buscando entre tantas personas que hoy celebran su cumpleaños, hoy 12 de mayo. ¿Qué tal si contactamos a ver, aquí buscando, Jason Farú Gómez Montoya en Santa Inés, profesional en talento humano y seguridad y salud en el trabajo. Jason, por favor, contéstanos porque tenemos tu tarjeta de cumpleaños. Esperamos saludarte, Jason, esperamos darte este mensaje. A ver, por acá, conectamos.
2: Buenos días.
0: Hola, buenos días, hablamos con Jason.
2: Sí, con él.
0: Feliz cumpleaños a ti, feliz cumpleaños a ti, feliz cumpleaños, amigo Jason, feliz cumpleaños. Gracias por contestarnos, tenemos un mensaje para ti en este día. Te agradecemos por ser esas personas que inspira con su manera de ser, con esa bondad, con ese trabajo fuerte. Hoy deseamos que la vida te devuelva en alegría todo lo bueno que entregas, Jason, diariamente, a quienes te rodean, aquellas personas que te conocen y saben que tú eres una persona especial, así como tu talento, tu profesión, con bondad, con mucha humanidad. Hoy te dicen gracias con ese reconocimiento sincero, deseando que este nuevo año llegue cargado de paz, salud, aprendizajes y momentos inolvidables. ¿Cómo recibes esta tarjeta de cumpleaños, Jason?
2: No, pues hombre, muchísimas gracias, me da mucha felicidad, pues yo escucho Radio Tiempo todo el tiempo, yo amo Radio Tiempo y es una alegría inmensa que me hayan llamado a dar feliz cumpleaños, de verdad, qué detalle, muchas gracias.
0: Lo queríamos hacer, ¿estabas trabajando hoy? ¿Cómo vamos a celebrar, Jason?
2: Pues no, yo trabajo como independiente, entonces hoy no voy a ir al cine, sino que estoy en la casa y no sé, de pronto ahorita salir a almorzar, hacer algo así, pues como de mí para mí, ya lo demás que la vida me sorprenda.
0: ¿Y te sorprendió tu Radio Tiempo?
2: Totalmente, qué alegría, de verdad, me siento muy privilegiado y lo agradezco en el alma.
0: No, nada, es con todo el cariño, simplemente te queríamos agradecer, felicitar por esa labor, sigue adelante y cuéntale a todos, ¿cuál es la emisora que te consiente y te entrega tu tarjeta de cumpleaños, Jason?
2: Radio Tiempo me consiente y me celebró mi cumpleaños porque Radio Tiempo lo escucho todo el tiempo.
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1: Dos canciones de Paulina. 2x1, 9:44. Despertamos a tiempo con los clásicos de mi Radio Tiempo.

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3: Son las 9:54 en tu Radio Tiempo. A las 9:54 yo escucho Radio Tiempo todo el tiempo.
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0: en todas nuestras vidas te vamos a demostrar cuánto te queremos. Y no solamente con nuestra música, nuestros artistas, sino también con todos nuestros conciertos y con todos esos momentos radiotiempo que queremos compartir con ustedes. Llegas en este Expreso Radiotiempo, saludamos a Gloria Estefan. Hola Gloria, bienvenida a tu radiotiempo. También a Juliana, a Basilos, a Shakira, la reina de los mundiales. Y por supuesto saludamos a todos nuestros oyentes radiotiempo que a esta hora y todo el tiempo disfrutan de los 105.9.
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0: Todo el tiempo, me encanta saludarte en tu radiotiempo, me encanta que estemos juntos a esta hora de la mañana, que disfrutemos del clima delicioso que hoy nos regala la ciudad de la eterna primavera, que podamos darle gracias a Dios y a la vida por tantas cosas lindas que nos regala, y por supuesto entre esas cosas poder disfrutar de este martes de 2x1, martes de promoción en tu radiotiempo 105.9, martes para cantar a todo pulmón.
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0: Yo ya vengo para leerte, para escucharte, y lo hago todo el tiempo a través de nuestro WhatsApp 314-576-1059.

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5: En tu Radio Tiempo, las 10:51 a las 10:51 y todo el tiempo tú y yo escuchamos Radio Tiempo.
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Coso, un Karim León y Maluma, quien nos acaba de contar que felices los cuatro, sí, será papá por segunda vez y nos encanta celebrar esa noticia con Maluma. Y también hay noticias Radio Tiempo que nos encantan porque Bilbao es la primera ciudad del mundo en volver a escuchar en vivo a Maya Montero junto a la Oreja Van Gogh después de 18 años. 11 de la mañana, 2 minutos.

0: Ricardo Montaner y dos de sus éxitos en Radio Tiempo hacen parte, por supuesto, ya de este casi mediodía. Y yo quiero invitarte, porque a esta hora nuestro WhatsApp está en línea y vamos a hacer una maratón de mensajes Radio Tiempo donde ustedes nos cuenten desde dónde nos están escuchando, cuáles son esos éxitos Radio Tiempo que quieren dedicar, ese mensaje que quieres entregar. Y por supuesto, nosotros hacemos la magia.
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0: Y ya estoy lista para leer tus mensajes. Estoy ahí ya conectada a través del 314-576-1059. Saludito por acá para Vidal, para José, para Sebas, para Ángela, para Betty, para Diana, para Mayra y para todos los oyentes. ¿Desde dónde estás? ¿Estás desde tu trabajo, desde la oficina, desde casa, haciendo ejercicio? Pues yo quiero saludarte. 11 de la mañana, 18 minutos en tu Radio Tiempo 105.9. Más canciones, más artistas para cantar.

0: favorita, los artistas Radio Tiempo, esos con los que cantas todo el tiempo y a todo pulmón. Y estamos en un conteo regresivo que me encanta. Y es más, me encanta tanto que invité a alguien para que te salude. Invité a alguien para que te diga cuánto te está esperando. Invité a alguien solamente para que te recuerde que tu emisora favorita te lleva siempre a tus conciertos favoritos. A ver, como que, por acá, ¿quién tengo?
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0: Me encanta, Cani, gracias por esa invitación, Radio Tiempo, que me encanta. Y si yo le preguntara a Cani García, ¿cuál es la emisora que ella escucha todo el tiempo? ¿Será que ella me responde?
2: Bueno, yo soy Cani García y a mis amigos de Radio Tiempo les mando un abrazo gigante.
0: Ay,
2: muchas gracias, muchas bendiciones.
0: Un abracito grande para ella, que la veremos en la ciudad de Medellín y con la que ya practicamos. Esta canción la vamos a cantar en vivo con Cani García en la ciudad de Medellín. ¿Y tú, nos quieres acompañar?

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2: En tu Radio Tiempo, las 11:53. A las 11:53 y todo el tiempo tú y yo escuchamos Radio Tiempo.
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Tú y yo estamos en tu radiotiempo 105.9 y hoy es martes. Sí, martes de 2x1 con tu radiotiempo. Martes para escuchar tus artistas favoritos. 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

0: quiero comenzar de nuevo. Quiero preguntarte, es más, quiero volver a preguntarte. ¿Te gustaría que te invitemos al concierto de Kany García en la ciudad de Medellín? Llegas en un expreso Radio Tiempo. Llegas después de más de 30 minutos de música sin cortes, sin interrupciones. Llegas a esta, tu estación Radio Tiempo favorita. Esa que te invita a tus conciertos Radio Tiempo favoritos. Y que, por supuesto, ya comienza a sonar así.
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0: Y yo digo que comienza a sonar así porque estaba escuchando sus notas de audio. Y definitivamente todos tienen una única petición. Me encanta que ustedes a esta hora se conecten con nosotros. Y que podamos disfrutar también de esos conciertos Radio Tiempo que tanto nos emocionan. Hola.
2: Soy Lisa y los escucho de internet. Me encantaría ir al concierto de Kany García. Ay, yo los escucho todo el tiempo.
0: Me encanta. A ver, por acá, ¿hay alguien más que quiere ir a ver a Kany García?
3: Un abrazo fuerte, Jeff, mi familia Radio.
0: Ah, bueno, a ver, por acá, a ver, por acá, por acá. A ver, ¿qué nos dice Lau?
4: Dios mío, yo vuelvo e insisto.
0: ¿Qué insiste?
4: Ustedes tienen los mejores conciertos.
0: Ajá.
4: Me antojan de ir a todos.
0: Ay, qué delicia, ¿cierto?
4: Y yo sin platica para poder ir.
0: Nosotros te invitamos.
4: Ese concierto de Kany, el concierto de Medrano.
0: No, definitivamente.
4: Dios mío, ¿qué voy a hacer con ustedes? Lo confirmo, yo escucho Radio Tiempo todo
0: el tiempo. Oye, les tengo una sorpresa, pero todavía no se las puedo contar por acá. Hola, hola.
5: Ay, Radio Tiempo todo el tiempo.
0: ¿Qué pasó?
5: Yo quiero ir a ver a Kany García.
0: Ay, yo también quiero ir a verla. Me muero por ir a verla.
5: Ídola de ella.
0: Dios mío.
5: Quiero ir a ver ese super concierto.
0: Me encanta, cierto. Y cantar esa canción. Esta mujer va a estar increíble en la ciudad de Medellín. Es que hay que verla en otras ciudades para decir, Dios mío, yo quiero, necesito, me merezco estar allá. Por acá, a ver, uno más, ¿será que escucho uno más? Por acá, a ver, ¿qué nos dicen? Hola.
6: Hola, ¿qué tal Radio Tiempo? Yo escucho Radio Tiempo
0: todo el tiempo
6: 105.9.
0: ¿Qué pasó?
6: Reportándome acá desde Exposiciones.
0: Cerquita, estamos muy cerca.
6: Y confieso que me muero de ganas por ir al concierto de Kany García. Desbaráteme con un par de boleticas de esas para mi esposa y yo.
0: Desbarate.
6: Dios los bendiga, buen día.
0: Un abracito grande para todos nuestros oyentes de Radio Tiempo. Y hay alguien que quiere saludarlos.
7: ¿Qué tal, amigos? Yo soy Kany García y los invito, los espero con Radio Tiempo.
0: Dios mío, y mientras soñamos, hacemos conteo regresivo para invitar a nuestros oyentes de Radio Tiempo. Yo solamente tengo para decir que si una vez dije que te amaba, es una mentira. Venga, uno puede volver el tiempo para desdecir palabras. Uno puede hacer eso. Bueno, como

Claro, y mañana es too late. Mañana puede ser demasiado tarde. Así que por favor disfruta el hoy. Tómate esa fotografía hoy. Ama y abraza a tus personas favoritas hoy. Dile a esa persona que te gusta hoy. Mañana puede ser demasiado tarde. Y eso nos dice esta canción de Jesse Joy en compañía de J Balvin. Del mediodía, 46 minutos. Y me encanta regresar siempre a mi generación del año 2004 para cantar esta canción, Radio Tiempo. ¿Te gusta RBD? ¿Te gusta Radio Tiempo 105.9? Solo quédate en silencio y sálvame. Son estas dos canciones que ustedes eligen a esta hora para cantar a todo pulmón. Y la verdad, me encanta la idea. Así que yo los acompaño para que cantemos juntos en los 105.9. ¿Están listos?

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3: En tu Radio Tiempo, las 12 del mediodía, 56 minutos. A las 12, 56 minutos y todo el tiempo, tú y yo escuchamos Radio Tiempo.
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Y esta canción es un himno a quienes de muchas maneras nos han salvado la vida, a quienes de muchas maneras pues han hecho que nuestra vida sea mucho más bonita. 1:10 p.m. en tu radio tiempo. Pronóstico de lluvia en varios sectores de la ciudad de Medellín, así que porfa salga con su paraguas para que disfrute de una tarde radio tiempo en la ciudad de la eterna primavera y a veces de la eterna llovedera, pero siempre la disfrutamos un montón. Y sabes, yo creo que a veces no pedimos ni flores ni cosas materiales, a veces queremos más que eso, y a veces es ese reconocimiento lo que nos haría demasiado felices. ¿Ustedes piensan igual que Fanny Lu? Si piensan igual que ella, por favor, canten con nosotros esta canción. 1:00 p.m.

0: nuestra música Radio Tiempo. Ahí tenemos a Sin Bandera, Leonel Garcino, el Charis, en una canción Radio Tiempo que disfrutas en los 105.9. 1:25 PM. A esta hora y todo el tiempo quiero escuchar tus mensajes.
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0: Y hay cosas de las que aún no hablamos, pero damos muchas pistas. Y me encanta que a esta hora podamos cantarle una canción a esa mamá Radio Tiempo, a esa mamá 105.9, a esa novia que se nos está poniendo vieja, a la que le vamos a cantar toda la vida, a la que merece

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5: En tu Radio Tiempo, la 1:49 a la 1:49 y todo el tiempo tú y yo escuchamos Radio Tiempo.
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tengas dudas, esto sí que es cierto. Existen amores tan grandes, tan gigantes, tan profundos, que uno no los entiende. Son amores de otro planeta, son amores que pertenecen a otras realidades. Son amores que son para siempre, como este que siente por ti tu Radiotiempo 105.9, que es un amor que viene de Saturno. A eso le canta Pablo Alborán con su canción Saturno, que pertenece al álbum Prometo, álbum lanzado en el 2017 y que hoy seguimos disfrutando con los 105.9. ¿Qué tal? ¿Cómo están? Feliz tarde. Soy Jay Soler, aquí estoy en Radiotiempo para consentirte y acompañarte todo el tiempo. Hablando de recuerdos maravillosos, hablando de cosas bonitas, los voy a invitar a viajar, porque aquí está Maía, que el año pasado en el mes de agosto estuvo en concierto con Radiotiempo 105.9. Feliz tarde para ti que eres una niña bonita, Radiotiempo.

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Autoriza Coljuegos para que lo tengas súper presente, porque es información que llega a tiempo con los 105.9. Sin dudar, tú y yo lo confesamos una vez más. Yo escucho Radio Tiempo todo el tiempo. Estas canciones nos llegan al alma y corazón. Aquí está Eros Ramazzotti. Tarde de martes, tardes de 2x1, tardes de cantar a todo pulmón, tardes para ser feliz todo el tiempo. Sin dudar, yo escucho Radio Tiempo todo el tiempo con Eros Ramazzotti, que anda por allí de lanzamiento. El año pasado terminó lanzando un álbum increíble que hace renacer su música y sus canciones. Y entre esas hace una gran versión de Otra Como Tú junto a Carin León. Pero hoy nos damos el gusto de escuchar esa canción con la que crecimos toda la vida. Ya lo sabes, si te gusta Eros Ramazzotti, te gusta Radio Tiempo y definitivamente nos escuchas todo el tiempo.

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1: En tu Radio Tiempo Medellín 105.9, 2:54, las 2:54 y todo el tiempo yo escucho Radio Tiempo.
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6: Me encanta que estés escuchando Radio Tiempo Medellín 105.9 en este martes. Bueno, en Los Molinos, el océano te espera. 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Es una experiencia inmersiva sobre tiburones colombianos. 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Yo te espero ya en arroba Radio Tiempo 105.9 en Instagram y arroba Radio Tiempo Medellín en TikTok. Estoy por allí para ti todo el tiempo. 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

0: 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Información que llega a tiempo con los 105.9, 257 a las 257 y todo el tiempo.
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0: Esta canción ya tiene tres versiones que puedes escuchar en Radio Tiempo 105.9. La primera la hicieron los Bukis, después los Enanitos Verdes y el turno es para Morat, que en este 2026 pues nos entrega esta gran canción. 3:08 PM, vamos a acompañarte todo el tiempo en los 105.9 y hoy estamos para escucharte, hoy estamos para hacerte feliz, hoy estamos para conectar contigo todo el tiempo. Así que envíame tu nota de audio, prográmame tu canción Radio Tiempo favorito, cuéntame cuál es tu concierto favorito de Radio Tiempo 105.9. ¿Quieres ir de pronto a Canin García? ¿Te ves en Fito Páez? ¿Te ves también de pronto en Alex Huago? ¿Pasa a Bordo? ¿Te ves en Manuel Medrano? ¿Cuál es tu concierto favorito con Radio Tiempo 105.9? Cuéntamelo a través de una nota de audio y eso sí, me cuentas desde dónde estás escuchando Radio Tiempo 105.9.
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0: Y también te consentimos con tus canciones favoritas. Ellos iniciaron cantando en la iglesia a la que asistía su familia allá en México, en la que su papá y su mamá eran pastores. Pues por allí un cazatalentos de la música Radio Tiempo los vio y dijo: ellos van a ser grandes en la música Radio Tiempo. De allí salieron Jesse Joy, dos hermanos mexicanos que esta vez colaboraron con Mario Dom e hicieron esta gran canción que se llama Llorar.

0: Hay pactos que sí se rompen, hay pactos que uno dice, bueno, se acabó, ese pacto de no verte, ese pacto de solamente extrañarte, conmigo no va más. A eso le cantan Silvestre Dangond y Manuel Turizo en esta gran canción, 3:19, la canción se llama El Pacto, la escuchas en Radio Tiempo 105.9. Abrazo para todos los que a esta hora están conectados con nosotros. Voy a saludar a Viviana, que está en el barrio Aranjuez, ella está conectada con nosotros a esta hora de la tarde, dice presente y nos cuenta qué concierto Radio Tiempo le encantaría ir.
1: Hola Radio Tiempo, los escucho todo el tiempo, me veo, me siento en el concierto de Kany García. Ay, cantando total. A todo pulmón, a vuelta de coco. ¿Me la ponen, por favor?
0: Por supuesto.
1: Y yo sé que Radio Tiempo me va a llevar a este concierto.
0: Crucemos de ellos.
1: Yo escucho Radio Tiempo todo el tiempo desde el barrio Aranjuez.
0: Listo, Vivi, un
1: abrazo. Gracias, bonita tarde.
0: Lo mismo para ti. Una bonita tarde, bueno, un abrazo gigante. Es martes de 2x1, me voy con Ricardo Arjona. Esta gran canción se llama Cavernícolas, qué buena música para esta tarde de martes, además es doble emoción, doble sentimientos, dos canciones de tu artista favorito. Radio Tiempo, dos veces mejor.
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0: Ricardo Arjona, siempre en Radio Tiempo 105.9. Yo no sé ustedes, pero yo sí tengo una debilidad muy grande por la música de Ricardo Arjona. Es que son canciones como que uno dice, a veces las entiendo, otras veces no, pero que siempre conecta con ellas. Son letras superiores. Ricardo Arjona está ahora con tu Radio Tiempo 105.9 en este martes de 2x1. Sigo escuchando mis oyentes de Radio Tiempo, oyentes que están presentes, oyentes que se reportan con nosotros. Saludito por aquí para más oyentes que dicen, yo escucho Radio Tiempo todo el tiempo.
1: Hola, mi Radio Tiempo, soy Lisa, los escucho de Itagüí. Me gustaría que me pusieran una canción de Kudai, Ya Nada Queda.
0: Perfecto, la programamos.
1: O Morir de Amor. El concierto que me encantaría asistir es al de Kany García, de parte con este 23 de mayo.
0: Genial.
1: Y yo escucho Radio Tiempo todo el tiempo.
0: Todo el tiempo. Gracias, mi corazón, por estar con Radio Tiempo 105.9. Gracias por decir, yo escucho Radio Tiempo todo el tiempo. Un abracito gigante para ti. Bueno, tengo más oyentes de Radio Tiempo hasta ahora de la tarde que dicen, yo escucho Radio Tiempo. Saludito para Dylan, que también está presente. Dylan.
2: Son los conciertos que hay.
0: Me encanta. Mira, Dylan está Pasabordo, que estará en concierto, y de Pasabordo pues te voy a presentar dos canciones a esta hora que yo sé que tú amas escuchar. También está Manuel Medrano, tenemos a Kany García, tenemos Alex Ubago y tenemos nada más y nada menos también que a Fito Páez. Son conciertos que te encanta aquí en Radio Tiempo 105.9 escuchar y vivir todo el tiempo. Pues muy bien, por aquí está Pasabordo, de esas grandes canciones que uno siempre va a recordar. Yo la recordaba en las fiestas de 15, en los proms, cuando estábamos en el colegio siempre pedíamos Cantinero y la cantábamos como si estuviéramos despechados.

Prepárense porque este 17 de septiembre vamos a estar en el Teatro de la Universidad de Medellín cantando con Jonathan y Gabo. Pasa a bordo en la casa con Radio Tiempo 105.9, cantando esas buenas canciones que marcaron toda una generación. Radio Tiempo corre este gran martes, 3:37, prepárense porque a las 5 nos encontramos en Radio Tiempo. Necesito un amigo, tiempo para desahogarse, tiempo para soltar esas historias que duelen, tiempo para liberar el estrés, tiempo para decir yo escucho Radio Tiempo y por supuesto lo hago todo el tiempo. De pasa a bordo nos vamos para Franco de Vita. Qué buenas canciones, qué buenos momentos con Franco de Vita. Esas canciones que llegan con Radio Tiempo 105.9 siempre son geniales, siempre son maravillosas. Esta canción se llama Un Buen Perdedor. Hace parte de la banda sonora de tu vida, hace parte de Radio Tiempo 105.9.

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2: En tu Radio Tiempo, Medellín 105.9, 3 de la tarde, 52. A las 3:52 y todo el tiempo, yo escucho Radio Tiempo.
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11: Aquí estás en tu lugar seguro, estás en Radio Tiempo 105.9, nosotros consintiéndote, por supuesto, todo el tiempo. 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Información que llega a tiempo aquí con los 105.9, 356, a las 356 y todo el tiempo Medellín lo dice.
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Con Angel Blue vamos finalizando ese Expreso Radio Tiempo de las 4 de la tarde. Qué bueno se ha pasado con Radio Tiempo en esta buena tarde. Hemos cantado, hemos disfrutado. También vamos a ganar accesos dobles para tus conciertos favoritos. Prepárense porque en cualquier momento inician las llamadas ganadoras para Cani García con tu Radio Tiempo 105.9. Así que tú que estás en el 314-576-1059, WhatsApp Radio Tiempo, envíame un corazoncito rojo si estás disponible para recibir nuestra llamada ganadora Radio Tiempo. Y recuerda que cuando te llamemos, debes responder: yo escucho Radio Tiempo todo el tiempo. Listo, esa es la llamada ganadora Radio Tiempo. Déjame un corazoncito rojo si vas a ser tú la próxima ganadora para Cani García con los 105.9. Te voy a estar saludando, te voy a estar escuchando al aire todo el tiempo. Muy bien, voy para el año 1999. ¿Qué hacías en 1999? Pues te cuento que allí Andrés Calamaro, el argentino, lanzaba un álbum que se llamaba Honestidad Brutal. Y de Honestidad Brutal se desprende una canción que yo amo demasiado, se llama La Parte de Adelante. Tú la escuchas en este gran martes con Radio Tiempo 105.9 y como si fuera poco, también te voy a regalar Flaca, Calamaro, Andrés Calamaro en tu Radio Tiempo todo el tiempo.

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2: En tu Radio Tiempo Medellín 105.9, 4:52, a las 4:52 y todo el tiempo yo escucho Radio Tiempo.
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0: tarde en Radio Tiempo 105.9, con buena música, con buena energía, con mucho amor para ti que nos escuchas todo el tiempo, con todas las ganas de hacerte feliz, con todas las ganas de que disfrutes al máximo este gran martes, un martes plagado de buena música, repleto de linda energía y por supuesto de mucho amor. Hoy, como siempre, estamos aquí para escucharte todo el tiempo, para acompañarte y hacer que tus días tengan verdaderamente sentidos, que no solamente sean días, sino que valga la pena decir qué día tan maravilloso. ¿Qué más, mi querida Caro Prada? ¿Cómo has estado?
1: Muy bien, Jay, feliz de estar en una edición más de Tiempo de Luna en los 105.9 en Radio Tiempo, todo el tiempo a esta hora acompañándote. Me encanta porque sé que hay muchas personas que van camino a casita, muchas que apenas van finalizando como el tema laboral, a muchos que les queda algunas horas y otros que ya están en casa y que siempre nos eligen.
0: ¿Qué haces tú, Caro? Aparte de estar en Radio Tiempo 105.9, ¿qué haces tú cuando te sientes sola? Como cuando tú no tienes a dónde ir ni con quién hablar, ¿qué haces?
1: Ni con quién hablar, no, escuchar música.
0: Escuchar música.
1: Siempre escuchar música.
0: Yo, por ejemplo, cuando siento que tengo que hablar con alguien y no tengo con quién, yo hablo con Dios. Y como que tengo la confianza como decirle, mire, Dios, me pasa esto. Y a veces sé que él sabe lo que me está pasando, pero se lo digo. Pero sí, también quiero recordarle a los oyentes que cuando no tengan con quién hablar, que cuando se sientan mal, que cuando tengan angustia en el corazón, que cuando sientan de pronto que están abatidos, que les está doliendo mucho el alma, porque el alma duele, Caro.
1: Ajá.
0: El alma duele y es normal que nos duela. O sea, es normal que no todo es felicidad.
1: Hace parte de la vida.
0: Exacto, esa es la mejor frase, sí. Hace parte de la vida. No todo siempre va a ser felicidad, pero no todo siempre va a ser tristeza.
1: Sí.
0: Así total. Que si hoy te está doliendo el alma, si hoy te está doliendo el corazón, aquí tenemos dos curas que nos convertimos en tu lugar seguro, que nos convertimos en ese espacio donde estamos para escucharte todo el tiempo y para que tú digas, me sentí no solamente escuchado, sino atendido. Uh-huh. Una cosa es que alguien te escuche y diga, ay, bueno, sí, eso va a pasar. A que alguien te aconseje desde el amor, desde el corazón, y eso pasa en Radio Tiempo.
1: De hecho, por eso tenemos en Radio Tiempo Necesito un Amigo, que más adelante lo tendremos. De hecho, esta puede ser una de las señales para que te atrevas, para que decidas de una vez soltar esa carga que tienes en este momento. Sí. Y enviarlo en el 314-576-1059. Recuerda que aquí protegemos tu identidad.
0: Somos un sitio seguro, somos Radio Tiempo 105.9, cuidamos tu identidad y te escuchamos todo el tiempo.
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0: Que todos los te amos que salgan de tu vida sean reales y que todos los te amos que lleguen a tu vida también sean súper reales. 5:43 a las 6 en punto estaremos con Radio Tiempo. Necesito un amigo aquí donde te escuchamos todo el tiempo. Y ¿sabe qué me tiene súper feliz, querida Caro?
1: Dime.
0: Algo que sí me encanta y es que ya estamos a nada de que llegue el momento.
1: ¿Cómo así? ¿Cuál momento?
0: Pues el momento de cantar los goles con los amigos de la universidad, de abrazarnos por una misma camiseta, el de grabar cada alegría y que en esas reuniones de verdad hay que grabarlo todo. O sea, el gol, la fiesta, subir historias, también comentar cada jugada y no falta el que dice, ay, espere, no funciona, se me llenó la memoria.
1: Ay, qué pereza. 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
5: En tu Radio Tiempo Medellín 105.9, 5:54, las 5:54 y todo el tiempo yo escucho Radio Tiempo.
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0: Bienvenidos a este lugar que es tu sitio seguro, a este momento donde conectamos con tu intimidad, a veces con ese cuartico oscuro que no dejamos entrar a nadie. Todos tenemos un momento en la vida o un espacio en la vida donde no dejamos que nadie entre, porque ahí es donde guardamos los miedos, porque ahí es donde guardamos las tristezas, porque ahí es donde guardamos las angustias, porque ahí es donde guardamos los temores e inclusive lo que nos duele.
1: Sí.
0: Pero este espacio está diseñado para eso, para que ustedes nos dejen entrar y nos cuenten su historia y nosotros conectar con ella de una manera natural, genuina, real, sin juzgarte y siempre amándote todo el tiempo.
1: De hecho, llegó el momento, Jay, de escuchar a nuestros oyentes, de escuchar esas historias, de abrir nuestro corazón, de escuchar sin juzgar. Sin juzgar,
0: total.
1: Simplemente decir, ¿sabes qué? Yo me pongo en el lugar, me pongo en los zapatos de esta persona porque ya me pasó, porque escuché que a alguien más le pasó, porque también nos puede pasar. Uno puede decir muchas cosas, no, hasta que le llega a uno y la vida le da uno dos cucharadas de esa misma sopa y, mejor dicho, hasta que uno puede decir, ¿sabes qué? Me pasó, yo no juzgo, yo abro mi corazón y yo... quiero hablar y te apoyo y te aconsejo. Por eso tenemos aquí una de las oyentes.
0: Totalmente. Tiene una historia muy profunda que nos llena de cuestiones, porque uno dice, ¿cómo pasa esto en la vida? Son de esas causalidades que uno dice, qué casualidad, que no quería vivir esto, pero me tocó. Es anónima, cambiémosle el nombre. Caro es muy buena poniendo nombres.
1: A ver, vamos a ponerle el nombre de Estefanía.
0: Estefanía. Y escuchemos a Estefanía, que nos tiene una historia a esta hora en Radio Tiempo. Necesito un amigo.
2: Hola, mi Radio Tiempo. Bueno, esta vez me quisiera desahogar con ustedes. Estoy viviendo una situación demasiado compleja. Hace aproximadamente 3 meses inicié a trabajar en una nueva empresa. Conocí una compañera de trabajo que desde el primer momento nos la empezamos a llevar súper bien, nos hicimos muy amiguitas, nos contamos muchas cosas. Bueno, tenemos una muy buena relación. Me ha contado mucho sobre su novio, que está saliendo con un hombre maravilloso, me cuenta cosas maravillosas de él y que pues está embarazada de él. Me dice pues que no vive con él porque él tiene un trabajo que le ocupa mucho tiempo, tiene turnos rotativos, prácticamente es muy poco el tiempo que tiene disponible, pero que sin embargo él se porta muy bien con ella. Pero pues no me ha dicho nada más sobre él, si es joven o mayor o nada más sobre él, solo lo lindo que me cuenta que experimenta con él. Bueno, resulta que la semana pasada él la fue a recoger al trabajo. A la salida del trabajo yo me di cuenta que ese hombre del que ella tanto hablaba maravillas era mi padre, era mi papá. Y bueno, ya se imaginarán, yo entré en un colapso. En esos momentos la verdad no sé qué hacer todavía. No sé si contarle a mi familia, contarle a mi mamá. Siento que esta situación me está consumiendo demasiado porque amo mucho a mi familia y tampoco quiero que se destruya, pero tampoco quiero mentirle a mi mamá y dejarla engañada. No sé qué hacer.
0: Es que es muy complejo.
1: Uy, súper teso.
0: Es que es muy complejo porque ella está entre la espada y la pared. Ella fácilmente tiene su corazón dividido entre el amor de papá y el amor de mamá. Pero si hay algo que yo creo que hay que tener claro todos en la vida, Caro, es que el amor es amor precisamente porque es genuino, porque no engaña, y porque cuando engaña, pues uno sale a la luz a decir la verdad y corrige. ¿Qué hacer? De decir, pero venga, es que sí. O sea, yo me pongo en el panorama que está viendo ella. Si ella le cuenta a la mamá, se destruye toda la familia. Y ella va a pasar a que su papá la odie, o que su papá le reproche lo que pasó, o a que su papá la cuestione por lo que está haciendo. Pero si ella se queda callada y mañana su mamá descubre la situación, su mamá se da cuenta y la mamá por casualidades de la vida llega a saber, su mamá se va a decepcionar también de su hija.
1: Porque va a ser un engaño doble.
0: Claro. Yo creo que por sororidad ella le debe contar. Pero el problema es que después de que le cuente se viene una tormenta encima.
1: Sí.
0: Se viene algo que pocas personas sabrían manejar. Porque claro, mire, fácilmente la mamá le puede decir, papá, váyase de la casa, y el papá la puede culpar a ella y decirle, venga, usted me hizo sacar de la casa. Uh-huh. Si ella tiene un hermanito pequeño, el hermanito no le va a cuestionar, no va a entender porque el papá se está yendo de la casa. Y muy seguramente el hermanito pequeño la vaya a culpabilizar. Pero ahora, ¿sabes qué, Caro? Yo creo que ella tiene que priorizar a su mamá.
1: Sí,
0: y ella tiene que hablar. Aquí hay que buscar es el cómo hablamos, cómo lo decimos y en qué momento lo hacemos.
1: De hecho, Jay, bueno, siempre, nosotros todos los días decimos hablar, y hablar siempre va a ser como una de las soluciones. Pero yo sé que en esos momentos Estefanía está, como dice Jay, entre la espada y la pared, porque dice Lizo, es mi mamá, es mi papá, tengo, en estos momentos tengo una familia, sí. O sea, soy de las pocas personas, porque sabemos que ahora pues no es tan común, y no está mal, de que no está papá y mamá pues en la misma casa. Ahora ya dice, yo tengo mi hogar porque está papá, mamá, claro. Estoy yo, de mí depende si ellos siguen, pero
0: papá tiene otra
1: algo,
0: vida.
1: Ese costal no es tuyo, tú no puedes cargar con un costal que no te compete. ¿Quién tomó la decisión de ir a meterse con otra persona?
0: Entonces, ¿tú qué harías?
1: Yo, Estefanía, yo le cuento a la mamá.
0: No, es que sí le tiene que contar.
1: Le cuento a mi mamá, porque es que mi mamá, yo no puedo permitir, imagínate, en ese momento ella tiene como ese cargo de conciencia, sí. Y ahora para seguir, y ya saber que el papá va a salir, ella meterse en una película que tampoco le corresponde, porque, o sea, esa tusa tampoco va a ser de ella.
0: No, pero indirectamente sí le corresponde, es su papá, pero a ver,
1: pero puede, no es de ella.
0: Puede que pasen dos cosas, o sea, que ella le cuente a la mamá o que ella le ponga un plazo al papá para que le cuente a la mamá.
1: Me parece. Yo también, yo creo que sí, me gusta como esa opción.
0: Que ella le diga, papá, tiene hasta tal día porque si no yo le cuento.
1: Me parece súper.
0: Entre comillas, es como un chantaje, pero es también hacer respetar su casa. Ahora,
1: y aparte,
0: esta segunda
1: ella
0: opción,
1: se está lavando, qué pena, Jay.
0: Pero no
1: está.
0: Debería hacerlo, porque ella es que es su mamá.
1: Sí, pero si ella le dice, papá, o sea, ve tú y ponle la cara, porque es que a la final la están dejando a ella, el papá no sabe, pero la está dejando a ella en una posición de que, ay, ¿por qué?
0: O hay un tercer escenario, que ella organice una reunión. Ella organice una reunión, siente a su papá y a su mamá, de pronto se sentaron todos a comer juntos y diga, bueno, no se va a levantar nadie de la mesa, que vamos a hablar.
1: Ay,
0: y le diga, papá, cuéntele usted o le cuento yo.
1: Uy, no, yo creo que me voy por la otra.
0: Bueno, ¿qué dicen los oyentes?
1: Que tú dijiste.
0: ¿Qué dicen los oyentes de Radio Tiempo? 314-576-1059, WhatsApp Radio Tiempo, tiempo de canciones, y ya venimos a escucharte todo el tiempo. ¿Qué le dirías tú a nuestra querida Estefanía, cierto? Sí. A nuestra querida Estefanía, que hoy es protagonista de nuestra historia en Radio Tiempo, necesita un amigo, porque ella necesita hablar. Y cuando ella necesita un sitio seguro donde protejan su identidad, donde la escuchen desde el amor y donde la aconsejen bien, para eso está Radio Tiempo. Aquí en Tiempo de Luna, necesito un amigo, tu sitio seguro todo el tiempo.
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0: 6 de la tarde, 21 minutos, estás escuchando Tiempo de Luna, Radio Tiempo, Necesito un Amigo, aquí, donde somos tu lugar seguros todo el tiempo. Bueno, Caro, contexto de la historia de nuestra querida Estefanía.
1: Bueno, tenemos un contexto que voy a aceptar que me sorprendió demasiado, y es que Estefanía conoció pues a una niña, una amiga, pues se hicieron pues amigas, todo muy bien, está embarazada,
0: sí,
1: la amiga.
0: Hasta ahí normal.
1: Hasta ahí pues normal, ella le cuenta, ¿sabes qué? El papá del niño es bien, me trata súper bien. No vivo con él porque él se mantiene trabajando mucho, pero igual responde con absolutamente todo. O sea, es el hombre casi, casi perfecto, porque lo único que le falta es que viva con ella. Por el tema de trabajo pues no se puede. La cuestión es que Estefanía descubrió que el hombre perfecto de la amiga es el papá de Estefanía.
0: O sea,
1: ahora ella no sabe cómo contarle a la mamá.
0: Sí. Y no sabe si hacerlo. Si de pronto dice, yo le cuento a mi mamá, pues seré la enemiga número uno de mi papá. Pero si no le cuento a mi mamá, seré quien ayuda a que a mi mamá la traicionen.
1: Sí.
0: ¿Qué consejo le darías tú a Estefanía? Te estamos escuchando en Radio Tiempo Necesito un Amigo a través del 314-576-1059.
1: Ahí está, ahora te leemos y te escuchamos todo el tiempo. Así que me voy por aquí con notas de audio. Hola, Radio Tiempo.
2: Hola, Radio Tiempo. Buenas tardes. ¿Cómo estás? Bueno, yo creería que lo más importante en este caso sería que ella hablara con el papá, que aclararan la situación y que él mismo, pues, tenga la gallardía de contarle a la mamá y de buscar una solución factible para todos.
0: Yo también lo veo por ese lado. A veces, o sea, yo creo que Estefanía lo primero que tiene que hacer es propiciar un escenario para que los papás hablen. Como cuando uno juega Cupido en el colegio, que uno decía, se van a encontrar tal y tal, entonces yo organizo todo para que se dé. Eso tiene que hacer Estefanía.
1: De hecho, aquí Andrea Velandia dice algo que, bueno, casi lo mismo que te estabas diciendo ahorita, y es, bendito Dios, qué pesado y qué duro.
0: Muchísimo.
1: Yo le diría a él, yo ya sé, tengo pruebas, o le dice usted, o le digo yo.
0: Como un chantaje, entre comillas, que serviría para que la mamá esté bien. Sería una herramienta para que la mamá conozca la verdad. 624, ¿qué más dicen los oyentes de Radio Tiempo hasta ahora?
1: Hola, David.
3: Radio Tiempo, muy buenas noches, ¿cómo están? Con respecto al caso que están tratando el día de hoy, yo mi consejo es que antes de iniciar cualquier, pues como de tomar cualquier decisión y contarle a la familia, yo confrontaría primero a mi papá. Pues si fuera mi caso, yo primero confrontaría a mi papá, escuchar la versión de él, qué pasa, y hablar con él a ver qué se puede solucionar. Y si definitivamente él no cede o alguna cosa, así pasaría pues como a contarle a mi mamá alguna cosa, pero primero lo confrontaría a él a ver qué pasa y conocer la versión de él.
0: Okay.
3: Y decirle a él pues que sepa que ya sabe.
1: Okay.
3: Es como el consejo que yo doy.
1: Que sienta también como esa presión. Es que la verdad yo considero que
0: sí,
1: el agua sucia, entre comillas, no debería ser de Estefanía. Como, no, obviamente, si llega el caso, pues Estefanía debe contar. Pero si también tiene la posibilidad de decirle, papá, contale vos, que es que esa respuesta y este costal es tuyo. Yo no tengo por qué ir con el corazón roto a contarle a mi mamá.
0: Pero yo no la veo callando así. Tampoco. Es que yo creo que.
1: No, callando no.
0: Claro, honrar padre y madre.
1: Por eso digo, como primera opción, que le diga al papá, decirle a ella. Si no le dijo, ya como última opción, contarle a la mamá.
0: O sea, yo también estoy muy de acuerdo con lo que dice el oyente, porque si hay que llevar al papá a confrontarlo. Buscarle justificaciones, no, porque de pronto confrontarlo sería, papá, ¿usted por qué lo hizo? Y mire, claro, cuando uno la embarra, uno tiene 100 razones para decir, yo lo hice por esto.
1: Uh-huh.
0: 100 y más. No es del papá, es solamente de ella, es de todos los seres humanos. Cuando uno se equivoca, uno lo que empieza a ver en el aire y en cualquier lugar son excusas de por qué me equivoqué.
1: Total.
0: Lo hice por esto, el clima ese día estaba muy frío, ese día yo lloraba, ese día yo tal cosa, nadie me entiende, nadie sabe lo que pasa por mi corazón. Lo hacemos todos. Entonces, confrontar al papá es decirle, papá, venga, ya sé lo que está pasando en su vida, sé que tiene una nueva familia, por decirlo de esa manera, sé que estás engañando a mi mamá, no solamente a mi mamá, sino que también a mí, porque es que, claro, venga, el papá también está engañando a los hijos.
1: Uh-huh.
0: Él está teniendo otro hijo con otra persona y no les está contando. Él no solamente le está robando tiempo a la mamá, él está robando tiempo a los hijos.
1: Qué
0: a compartir
1: pena, pero
0: con ellos.
1: Yo ahí sí voy a decir algo. Yo sé que como hijos nos puede doler ese tipo de cosas, pero la responsabilidad del papá es con la mamá.
0: No, pero es la primera responsabilidad.
1: De él es con la mamá.
0: Sí, claro, es que la responsabilidad con el amor eros es con la mamá. pero con el amor filial es con su familia.
1: Pero no creo que ahí algo esté afectando.
0: Claro, pero si tú como hija ves a tu mamá sufriendo,
1: no, le va a doler,
0: y llorando,
1: obviamente.
0: Y, claro, venga, pero el amor de papá, es que todos crecemos con un amor donde papá se convierte como en nuestro superhéroe, donde papá se convierte como en esa imagen a seguir para los hombres y como en ese primer protector para las niñas.
1: No,
0: y eso se puede romper.
1: Eso. Yo entiendo eso, Jay, y yo sé que obviamente y nosotras queremos que siempre pues el amor esté ahí, mejor dicho, y por toda la vida, pero también tengo los pies en la tierra y voy a decir, tampoco lo va a responsabilizar por algo que no, él a mí no me está haciendo infiel, yo soy la hija y a mí no me está haciendo infiel, le está fallando a mi mamá y eso me duele, sí, pero a mí no me está haciendo infiel.
0: Yo en cambio lo veo desde la óptica de que eso es un problema de familia. De que esto es un problema de que si yo veo que mi mamá está triste llorando y esa causa de mi papá, a mí me afecta, yo soy hijo.
1: Por eso.
0: Y también sé que mi papá no está siendo honesto del todo conmigo. Si bien no puedo entrar a juzgarlo y decirle, papá, usted es la peor persona del mundo. No, pero sí voy a poder, tengo la posibilidad de sentir el dolor. Más oyente de Radio Tiempo hasta ahora de la tarde.
1: Hola.
4: Hola, Tropicana, yo quiero dar una...
1: Ah,
0: okay,
1: no, amigo.
0: Listo, ok, dale por acá.
1: Hasta ahí te llegó.
0: Oyente Radio Tiempo.
1: A ver, por aquí, ¿qué nos dice? Hola, Radio Tiempo.
5: Hola, yo escucho Radio Tiempo todo el tiempo. Tremenda situación. Pobrecita Estefanía, le cuento que no quisiera estar en sus zapatos. Pero bueno, el consejo es que le diga al papá, a solas, que si quiere, como desea que pase, le cuenta a él, a la mamá y a la amiga, o le cuenta ella.
0: Ok.
5: Descubrirlo. Bajo cualquier circunstancia. Si él no acepta, pues entonces, si él no quiere aceptar hacerlo él, que lo haga ella.
1: Ajá.
5: Pero no puede dejar el engaño ni a la mamá y mucho menos a la amiga.
1: Sí.
5: La amiga, porque es una persona joven.
0: Sí, la amiga no sabe.
5: Que llena de vida y enamorada de un tipo de estos. Y la mamá, porque toda la vida enamorada de una persona, no, mejor dicho. ¿Qué mentira tan grande es ese señor? Hay que descubrirlo. Es lo que hay que hacer, descubrirlo ante las dos. Desenmascararlo, porque no es una buena persona. Para nada es buena persona. Una persona que hace esto no es buena persona. Ese sería mi consejo. Yo escucho Radio Tiempo todo el tiempo.
0: Todo el tiempo.
1: Yo creo, Jay, que hasta este punto no habíamos pensado...
0: En la amiga.
1: En la amiga.
0: Sí, la amiga también es una víctima más, porque puede que no sepa nada y puede que... Mire, es que de hecho la amiga no sabe. La amiga piensa que el novio de ella trabaja demasiado. Bueno, 6:29, escuchas Radio Tiempo. Necesito un amigo aquí en Tiempo de Luna. 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

0: Estás escuchando Radio Tiempo Medellín 105.9. Aquí estás en Radio Tiempo. Necesito un amigo. Y esta es una oportunidad perfecta para seguir escuchando oyentes Radio Tiempo, para interactuar con todos ustedes y también para brindarle un consejo a nuestros oyentes Radio Tiempo, que nos dan la oportunidad de abrir su corazón, de abrir su alma y de entregarnos una historia que puede ser muy fuerte, pero a la vez muy personal, como la historia de Estefanía, que es una historia para el recuerdo y que es una historia recargada de sentimientos. Claro, ¿tenemos la posibilidad de un oyente más?
1: Tenemos posibilidad, claro que sí. Tenemos por aquí participación de nuestros oyentes. Hola, Radio Tiempo.
2: Hola, Radio Tiempo. Muy buenas noches. Bueno, a ver, yo creo que hay que dejar de normalizar y romantizar lo que es la infidelidad. La infidelidad simplemente es una decisión de ser desleal, ser egoísta y que nos habla el ego para tomar una decisión de este tamaño, de priorizar otra persona por encima de nuestra familia, de nuestro núcleo familiar, por encima de una esposa, por encima de una historia. Aquí lo que hay que hacer es que ella sea lo que el papá no fue, leal. Leal a su mamá, leal a sus principios, y que uno como mujer no quisiera que le hicieran eso. Tanto, con tanto dolor, con tanta tristeza, pero él ya había tomado la decisión de soltarlas, de dejarlas atrás para vivir esta experiencia, y que muy probablemente no ha sido la primera, de pronto ha sido varias en tantos años. No sé, creo que lo más importante es poder ver y que ella le cuente a su mamá, le cuente a esta muchacha también, para que no esté engañada. Si no sabía, muy, quién sabe, de pronto hasta pueda saber. Y ayudar a su mamá y a su familia a salir adelante de esta situación, porque el señor hacía mucho tiempo había tomado la decisión de dejarlas atrás, de no tener ese núcleo. Ella ya no tiene familia. Ella ya no tiene papá, mamá como núcleo familiar. En este momento, ella lo que tiene es papá y mamá y una situación en las manos que tiene que afrontar, y es apoyar 100% a su mamá y decir la verdad. No, sí, se puede quedar callada.
0: Total, mire, yo para ya ir finalizando la historia de nuestra querida Estefanía, yo también concuerdo con nuestra oyente. Ella tiene que hablar. De pronto eso hasta salva a una familia e inclusive le salva la vida emocional a la mamá. Si Estefanía se queda callada, la mamá puede sufrir de algo muy grave y es doble traición. Doble traición porque, o la mamá lo puede percibir así, como una doble traición. El papá la engaña con otra mujer, con otra persona, y su hija guarda silencio. La mamá va a decir, mi hija también me engañó. Uh-huh. Yo como consejo final para Estefanía, yo sí le quiero decir lo siguiente. Estefa, uno a veces se tiene que revestir de ángel guardián para las personas, y más cuando es alguien tan importante como el ser que te dio la vida, como ese ser que te cuidó, como ese ser que te protegió, como ese ser que te trajo al mundo. Y nomás piensa en esto, ¿cuántas veces tu mamá sacrificó su tranquilidad para que tú estuvieras tranquila? ¿Cuántas veces tu mamá con un consejo te libró de conocer personas en tu vida o de meterte con personas en tu vida que no te convenían? ¿Cuántas veces tu mamá, sin decírtelo, te salvó de un engaño? ¿Cuántas veces tu mamá dejó tiradas sus propias emociones para cuidar las tuyas? Y no es que nosotros como hijos tengamos una deuda eterna con los papás, porque tampoco es así. Pero si usted tiene la posibilidad de devolver algo bueno que hicieron por usted, hágalo. Y además porque es su mamá. O sea, si mi piel hoy fuera la de Estefanía, mirándote a los ojos, Caro, que me puede ver aquí en cabina, y a los oyentes Radio Tiempo, yo les digo, yo le cuento. Yo a mi mamá le cuento lo que está pasando. Pero me aseguro de contarle con pruebas, para que no me vayan a dar como el espacio, es que él está mintiendo. Uh-huh. Yo le cuento primero a mi compañera del trabajo, le digo, mire, esa persona que la está recogiendo no puede pasar tiempo por usted, porque esa persona es su papá. Se lo voy a comprobar con esta foto, se lo voy a comprobar con esta cosa. Uh-huh. Y le comprobo a mi compañera y le cuento, le pido a mi compañera que me cuente por qué se dio la relación con mi papá, cómo nació, cuánto tiempo llevan, y le tomo una foto. Okay. A mi compañera que está en embarazo. y con todo ese montón de pruebas voy y se lo cuento a mi mamá para desarmar la historia y decirle: mamá, esto me pasó, investigué a fondo, esta situación es la que estoy viviendo y quiero contársela porque yo quiero que usted esté bien. Si usted vuelve con mi papá, es su problema, yo estaré bien, pero yo la tenía que sacar de este engaño.
1: Sí, ella yo cumplió con su manera. Misión.
0: Sí, es que quien dice que la mamá no puede perdonar al papá, lo puede perdonar.
1: No, sí, lo que hablábamos ayer, sí, pues total. También, te sabes perdonar, no pasa nada, pues aquí no juzgamos.
0: Lo puede perdonar caro y fácilmente, pero Estefanía como hija sí tiene una obligación y es hablar.
1: De hecho, Jay, para mí es súper importante y de la manera más egoísta posible, para mí es importante que ella le diga al papá, ¿sabes qué? Yo ya me enteré y yo quiero que tú hables con mi mamá, pero primero con la mamá, o sea, primero confrontar o asegurar, blindar la familia y luego hablar con la amiga. O sea, okay. Por eso digo que la manera más egoísta, primero la familia, o sea, sí, primero claro. Mi mamá, primero mi familia, primero mi papá, primero yo también, y no quiero que esté sufriendo más como por este tipo de cosas, porque es que primero yo estoy cargando un costal que no es mío, o sea, yo no le fui infiel a mi mamá, fue mi papá.
0: Sí.
1: Yo los vi y yo me imagino el cargo de conciencia si que debe te tener Estefanía. Es sí, claro, como para ya abrirle los ojos, papá, ya me enteré, pero que el papá vaya y le cuente, a mí no me parece justo. Obviamente si le toca, listo, le tocó ir a contar porque el papá no tuvo los pantalones, por decirlo así, de ir a contar a la mamá y decirle, ¿sabes qué? Te estoy siendo infiel, perdóname, me escurrieron, porque al final el papá que va a buscar se va a arrepentir, y no porque le estuvo siendo infiel a la esposa, sino porque lo descubrieron.
0: Totalmente.
1: Porque es que él en ese momento no está arrepentido.
0: No, es que le está viendo una historia maravillosa.
1: No, es que la mayoría de los infieles se arrepienten, no porque los son infieles, sino porque los descubren.
0: Totalmente de acuerdo.
1: De esa manera, entonces, primero hablar con el papá. Papá, ya me enteré, cuéntale a mi mamá. Listo, hablamos con mi mamá, ya sabemos qué es lo que va a pasar, se separan, se perdonan, lo que sean. Ahora me voy con mi amiga.
0: Estefanía, aquí tienes dos consejos que te sirven para la vida. Toma tu mejor opción, piensa en ti, piensa en tu familia y gracias por conectar con Radio Tiempo. Necesito un amigo y contarnos tu historia.

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1: En tu Radio Tiempo Medellín 105.9, 6:58, las 6:58 y todo el tiempo yo escucho Radio Tiempo.
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